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1: Son las 7:15.

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1: Son las 7:46.

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1: Son las 8:01.

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0: Son las 8:59.

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2: Hola, hola, muy buenas tardes. Qué gusto recibirlos a todos. Bienvenidos al gran estreno de Pulso Productivo, el espacio diseñado para ser tu impulso hacia la innovación y al éxito. Recuerda, este es Pulso Productivo, ideas que generan futuro. Estamos felices de darles la bienvenida a todos y todas ustedes a este espacio que está generado precisamente para la innovación, para el éxito. Estamos transmitiendo en vivo para toda la región central y el mundo entero, con gente maravillosa, pujante y trabajadora. Buenas tardes a todos los oyentes que se enganchan a la señal radial a partir de este momento. Les recordamos que estamos por Identidad Radio Cultural en la 101.3 FM y Cotopaxi, y también en la 89.3 en Baños de Agua Santa y 94.1 en Riobamba. Los números a los que se pueden comunicar: 032-82-11-88. Y nos pueden observar en todo el mundo a través de www.identidadradiocultural.com.es. 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Además, estamos en Facebook, Instagram y en YouTube. Vamos a estar todos los días viernes de 3 a 4 de la tarde, así que espéranos aquí en Pulso Productivo. Me acompaña mi compañero José Lozada.
3: Hola, Paulita, ¿cómo estás? Y qué honor iniciar este proyecto que busca caminar de la mano de nuestros emprendedores, comerciantes y, ¿por qué no?, los negocios familiares. Hoy arrancamos con un tema fuerte, directo y muy necesario discutir: emprender o morir. Queremos demostrar que el emprendimiento es una alternativa real a los ingresos y el camino definitivo para la superación personal y, ¿por qué no?, el desarrollo de nuestro país. Además, comprendemos desde el conocimiento adquirido cuándo debemos emprender, sabiendo cómo hacerlo, y queremos brindar esta información a nuestros radioescuchas, que si se lo hace bien, se lo puede hacer para vivir.
2: Así es. Queremos contarles también que estamos a través de una alianza estratégica con la Cámara de Comercio de Ambato, y nos retransmiten también a través de Radio SBC Online. Este espacio, les queremos contar, que nace de la suma de voluntades enfocadas en el desarrollo productivo, y por eso nos honra tener en nuestros estudios a la señorita viceprefecta de Tungurahua, líder de estas iniciativas en el territorio. Bienvenida, abogada Vanessa Lozada, a este espacio.
4: Bueno, muy buenas tardes. Para mí es un grato honor iniciar este proyecto que ha tenido su proceso de gestación y finalmente el día de hoy encontramos la luz en este espacio que promueve iniciativas para nuestros emprendedores tungurahuenses. No podemos sino trabajar en Minga, como en la provincia de Tungurahua estamos acostumbrados a hacerlo, así que quiero agradecer de manera muy especial a Radio Identidad Cultural, a la Cámara de Comercio y a SBC también, que se unen a esta iniciativa, que lo que busca es generar espacios permanentes de forma semanal para dar a conocer a los emprendedores cuáles serían esas estrategias, esas tácticas, esas ideas que podrían dar lugar a que sus emprendimientos puedan sostenerse a lo largo del tiempo, pero también mejorar. Así que quiero invitarles a todos los radioescuchas a que nos acompañen semana a semana los días viernes a las 3 de la tarde, que damos inicio a esta gran propuesta que se ha generado a lo largo de todo ya un trabajo previo a lo largo de estas semanas, pero que también es el resultado de procesos anteriores que ha tenido el honorable gobierno provincial de Tungurahua, trabajando en procesos y talleres presenciales para los emprendedores que nos han pedido que se genere este segmento, así que gracias a la suma de voluntades se lo ha realizado de esta manera. Así que, como gobierno provincial, listo.

0: brevemente, ¿cómo nació Pulso Productivo?
1: Bueno, este es el resultado o una segunda fase de un proyecto que realizamos a lo largo del año 2025 denominada Escuela de Liderazgo, Derechos, Género y Emprendimiento, destinada a 620 jóvenes de la provincia de Tungurahua, en las que se realizaron talleres tanto dentro de un espacio, un aula, como también externos, en empresas, recorridos para conocer modelos de negocio, con varios expertos quienes generosamente les brindaron estos conocimientos, así como también muchos empresarios que abrieron las puertas de sus locales, de sus empresas, de diferentes fábricas también, para que conozcamos cuál es su trabajo y también cómo han surgido desde lo más pequeño hasta el lugar en el que se encuentran. Así que esta es una continuidad de ese proyecto, de esta Escuela de Liderazgo, Derechos, Género y Emprendimiento, que en su momento el gobierno provincial la trabajó en conjunto con Visión Mundial Ecuador o World Vision Ecuador.
2: Mira, muchísimas gracias, señorita viceprefecta. Entendemos que también por el tema de agenda nos pudo acompañar brevemente. Nos ha dado la patadita de la buena suerte a José y a mí, por supuesto, a este espacio maravilloso que es Pulso Productivo. Muchísimas gracias a usted por acompañarnos y una vez más esa invitación para toda la audiencia.
1: Bueno, nuevamente reiterar que tengan el mayor de los éxitos en este espacio. Cuentan con el respaldo de la viceprefectura de Tungurahua, del gobierno provincial y sobre todo creo que de los empresarios y emprendedores, que estaremos siguiendo semana a semana los días viernes a las 3 de la tarde este maravilloso proyecto Pulso Productivo. Bienvenidos todos.
2: Muchísimas gracias. Y además, se ha unido el director de la Cámara de Comercio de Ambato de una manera estratégica para proveer el conocimiento fundamentado para el desarrollo de nuestros emprendedores. Bienvenido, José Luis Andrade.
3: Muy amable, gracias. Un gusto estar aquí, compartir con ustedes este espacio, que lo que busca, como lo dijo Vanessa, es apoyar a emprendedores, apoyar a familias que están buscando una apertura más amplia en el tema de la innovación, en el tema del emprendimiento. Y a ustedes felicitarles por esta nueva iniciación de programa, que de seguro llenará las expectativas y las superará sin lugar a dudas.
2: Muchísimas gracias. José, tenemos aquí a nuestro invitado. Yo creo que también él nos está dando la patadita de buena suerte. Y de ese modo vamos a arrancar con mucha fuerza, gracias también a la Cámara de Comercio de Ambato, ¿cierto?
4: Estimado José Luis, sí, muchas gracias por acompañarnos. Y justamente quisiéramos conocer cómo es que normalmente suele impulsar la Cámara de Comercio de Ambato este tipo de iniciativas, cómo apoya a los emprendedores de la ciudad.
3: Desde la Cámara de Comercio de Ambato y como gremio comercial, siempre buscamos que los emprendedores tengan un espacio dentro de nuestra organización. Somos una cámara de puertas abiertas y lo que buscamos es que ellos se involucren directamente con nosotros. La ruta de la formalización empieza con una idea. La ruta de ser formal empieza con ser innovador. Y el tema de los emprendedores abarca muchas aristas, pero sobre todo la de querer ser y hacer. El ambateño se caracteriza siempre por ser una persona resiliente y siempre enfrenta las dificultades sacando provecho de las mismas. La Cámara acoge y la Cámara guía en el tema de la formalización a todos los emprendedores de la provincia.
2: Oiga, muchísimas gracias a la Cámara de Comercio de Ambato también, que se está sumando a esta iniciativa impulsada también desde Viceprefectura de Tungurahua. Muchísimas gracias por acompañarnos. Recordamos que de aquí tenemos dos invitados más que vamos a desarrollar un tema muy interesante para todos los oyentes y a todos quienes nos acompañan a través de las redes sociales.
3: Les agradezco mucho, les deseo toda la suerte del mundo y siempre tengan en cuenta que el mejor aliado estratégico para un comerciante es la Cámara de Comercio. Les esperamos también.
2: Muchísimas gracias. ¡Qué gran manera de arrancar! ¿Cierto, José? Porque con el respaldo de nuestras autoridades y el compromiso firme con el desarrollo productivo de nuestro país, encendemos oficialmente los motores de Pulso Productivo, ideas que generan futuro.

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1: Nos encontramos ya con el magíster José Noroña. Él es licenciado en comunicación y magíster, emprendedor y conferencista ambateño con más de 20 años de trayectoria en el mundo comercial. Se forjó en las ventas y las relaciones comerciales, donde aprendió de negocios y cómo eran antes, más que nada, relaciones humanas. Se especializa en motivar a nuevos emprendedores a vencer el principal obstáculo, el miedo. Ambateño de corazón, cree que su ciudad tiene cultura de trabajo y de producción.
2: Bienvenido. Oigan, bienvenido. Fuerte los aplausos, por favor, para nuestro magíster José Noroña. Bienvenido.
3: Qué gusto. Espacio. Muy amable, Paola, muy amable, José. Gracias por la entrevista. Solo una aclaración, no soy en comunicación, soy magíster en negocios.
1: Ah,
3: pero no importa.
2: Producción.
3: No está bien. Después los chicos de comunicación van a decir, ¡ey, se están adueñando!
2: No está bien. A ver, la corrección. Okay. Ya, perfecto. Vamos a continuar. Hoy, más allá de sus títulos,
3: exacto,
2: viene a hablarnos de frente, desde su experiencia y su vivencia como un emprendedor que ha caminado este trayecto. Cuando usted decidió dar ese primer paso en el mundo del emprendimiento, ¿cuál fue ese momento de quiebre donde se dio cuenta de que emprender era su única y real alternativa de superación?
3: A ver, les cuento. Yo vengo ya del mundo empresarial en el cual hice 22 años. Yo trabajé para concesionarios, trabajé para empresas de dispositivos de rastreo. 23 años trabajé en relación de dependencia. Un día dije, L, se me fue el tiempo, ¿qué pasó? ¿Por qué no tengo mi negocio? ¿Por qué sigo trabajando para alguien más? Ese fue el punto de quiebre en el que yo dije, tengo que emprender. Ese día hablé con mi primo, con Nino Paredes, él tiene una constructora. Le dije, Nino, ¿sabes qué? Yo quiero emprender. Y me dijo, dale, formemos una inmobiliaria. Formamos la inmobiliaria a la que yo pertenezco ahora, a la que no les voy a negar y quiero que la gente oiga. El primer año es durísimo. El primer año van a decir no, porque voy a presentar nuevamente carpeta, voy a regresar a donde ya estaba seguro mi sueldo. Mi sueldo, por Dios, me lo van a quitar. No. Tengan la fe, tengan esa entereza, esa resiliencia que hablaba recién el presidente de la Cámara de Comercio, porque somos ambateños. Vamos, nosotros no nos dejamos. Todo ambateño tiene ese poder de no quedarse sin hacer nada. Por eso aquí ustedes se han de dar cuenta cuando los presidentes dicen yo voy a darles bono, al ambateño no le interesa. Al ambateño no, porque él vende piedras en las manifestaciones, pero vende. Porque somos así, somos una cultura emprendedora.
2: Somos esa gente que tiene chispa y tiene la capacidad de crear ideas y el gusto por aprender y emprender.
3: ¿Por qué la frase decía ahí emprender o morir? ¿Por qué no dejen morir las ilusiones? ¿Por qué al primer fracaso un emprendedor se ve desmotivado? Dice, no, perdí dinero, perdí mi tiempo, perdí, no. O sea, eso es así. Así se empieza todo. Tengo el gusto de, en este largo trayecto que he estado, de hacer muy buenas amistades, muy buenas relaciones. Ustedes, cuando alguna vez converse con un empresario, les va a decir que comenzó como emprendedor. Todo emprendedor se convierte en empresario.
1: Exactamente. Y justo quisiéramos escuchar un poco de cuando usted era emprendedor y quizás, estimado José, vivió pues ese primer gran fracaso.
3: Por supuesto, imagínense, ¿no? Yo salí de la empresa donde yo tenía mi sueldo todos los meses, vivía tranquilo y me puse el negocio. Cuando tú vendes un bien inmueble, una casa, no es como en el negocio que yo tenía, que ya recibes ese rato el dinero. Tú recibes ya cuando se hacen las escrituras. A veces las escrituras tienen problemas, que no quiere firmar con todos los herederos, que por alguna cosa ya está diferencia en los límites, los linderos. Recién en 6 meses comencé yo a ver ganancia, ya cuando ya me había gastado todos los ahorros, hasta el estudio de mi hija creo que ya me gasté. Entonces hay uno que dice, no, ¿qué va a pasar? Tuve el gusto de contar, cuento con una mujer espectacular, que es mi esposa. Me decía, no, gordo, créeme que ya van a haber días mejores, listo. ¿Qué es lo que le pasa al emprendedor? Ahí comencé a entender por qué no surgimos rápido, porque nosotros le vemos todo como gasto. Yo tenía la capacidad de poner en mis páginas sociales, decía, a ver, voy a pautar, voy a poner $1 en Facebook, a ver cómo me da. Pero no funciona así. Ustedes tienen que pagar para que el know-how con otra persona les haga entender cómo se manejan las redes sociales. No es solo de poner $1 por aquí y $1 por aquí. Entonces hay que invertir en uno mismo. Usted tiene que invertir en lo que le puede generar rédito. ¿Por qué digo siempre invertir? Porque todo el mundo le ve, a veces los emprendedores dicen gasto. No es gasto.
2: ¿Cómo se podría empezar como a cambiar ese chip? A ponerse la camiseta esa del yo puedo en lugar del miedo de lo que va a pasar. Porque siempre tenemos como que en la mente el fracaso. Si yo inicio esto, lo voy a perder todo.
3: Claro, claro que sí. Ese miedo no es... Es indiscutiblemente que todos vamos a tener. ¿Por qué? Porque ya comienzan a perder dinero. No están ganando como pensaron. O sea, lo malo que tenemos cada emprendedor, cada vez que comenzamos, es que creemos que ya mañana vamos a generar dinero. Entonces, cuando ya vemos que mañana no generamos dinero, comienza el miedo. Entonces, ¿qué es lo que tenemos que hacer? Primero, ver la oportunidad. ¿Qué es lo que necesita el mercado? Si estoy vendiendo bien mi producto, si estoy en realidad ofertando bien. Y lo segundo que sirve aquí en Ambato son las relaciones. Por Dios, vayan a golpear puertas. Aquí el ambateño es muy generoso con su gente. Yo he golpeado puertas y dando gracias siempre me han recibido. Y así es, porque siempre prefiere un ambateño ayudarle al que está al lado. Entonces eso es algo que no se desmotiven. Si el primero les dijo que no, yo estoy seguro que el segundo, el tercero les dice que sí.
1: Y una pregunta que surge ahí es, ¿qué les sostuvo durante esos momentos de miedo, esos momentos en los que no funcionaban las cosas?
3: La verdad, lo que nos sostiene a todos, ¿no? La motivación, los hijos, la familia, creer que uno sí lo puede lograr. El rato que tú dices, híjole, ya no tengo ni... Ya vendes el un carro, dices, el del segundo carro me estoy atrasando las cuotas. Comienzas a desesperarte, es normal. Pero ahí es cuando comienzas a ponerle más ganas y golpear a más puertas. Si el un día hiciste 5, el segundo día es 10. Y eso sí, por favor, instruyanse. Ahora hay tanto para aprender. No digan que es gastar en publicidad, no, eso se llama invertir en publicidad. No gasto en IA, estoy invirtiendo en inteligencia artificial. Los emprendedores deberían ya también comenzar a buscar cursos de inteligencia artificial, porque es lo que les va a ayudar. Los CRMs, los bots que les dan contestando. Yo también pautaba, o sea, ya hice la publicidad y me llegaban 30, 40, 50 mensajes preguntándome por las propiedades. Y a veces uno, como es un humano, te levantas hasta de mal genio y dices, ay, esta señora, aquí ya no le voy a contestar. Pero tienes tú ya en la inteligencia artificial los bots que te dan segmentando, hasta que llegue y dicen, esta propiedad tienes para ir a visitar el día de mañana. Entonces inviertan en eso. Eso es un muy sano consejo que a mí no me lo dieron, pero yo sí voy a dar.
2: ¿Y cuál fue la mayor enseñanza que le dejó el sector comercial?
3: El sector comercial, que por 20 nos hay un sí. Pero ese sí, exacto, pero ese sí te hace más sí, un montón de sí. No tenga miedo de recibir los nos, porque van a aprender. Ahí van a decir, a ver, ¿qué hice mal esta vez? En la segunda voy a hacer mejor. Y eso es lo que más te enseña, que no tenga miedo, ¿no? Si un emprendedor, o sea, ahí había una pregunta que me hacía, si un emprendedor nace o se hace. Yo creo que el emprendedor se va haciendo. Hay muchas personas que también dicen, oye, José, ¿qué le dirías a mi hijo porque él no sabe si estudiar o emprender? Porque tú sales del colegio y dices, mejor me pongo un trabajo. No, yo creo que esto es sistemático. Estudien, si tienen la oportunidad, trabajen unos 5 o 6 años en una empresa para que conozcan y sepan también cómo administrar. Pero ojo, no se queden en la empresa 10, 20 años, como lo hice yo, porque a veces es muy tarde pero no es imposible emprender. Pero si yo hubiera emprendido hace 10 años atrás, créame que yo hubiera tenido un edificio aquí.
1: Hemos hablado de tecnología, de CRM, de marketing digital, un poco también, las recomendaciones. Y la pregunta de oro que surge es, ¿qué le hubiera gustado saber? ¿Qué pregunta le hubiera gustado a usted hacerle a un experto tecnológico, quizás algunos años atrás, para acelerar su negocio? Quizás nos pueda dejar esta duda para poder preguntarle a nuestro siguiente invitado.
3: Claro, yo hubiera querido, la verdad, a alguna persona que está en tecnología. Su invitado es un gran amigo mío, es Javier. Me hubiera gustado decirle que por qué él no empieza a dar ese know-how para que puedan irse gente de aquí, que qué sé yo, formar grupos de emprendedores para que puedan llevarle al exterior, a esas ferias de Cantón, a esas ferias tecnológicas en Estados Unidos, donde de primera mano ya vengan trayendo la tecnología aquí. No estemos esperando que venga porque ya está llegando, sino nosotros ir a buscar esa tecnología. Pero también compartirla, porque se puede compartir y dar ese granito de arena de ambateño de poder compartir con todos y no dejar solo yo sé, ese el típico que dice, no, solo yo vine aprendiendo allá y me pongo mi empresa solito, nada, compartamos para que todos crezcamos, porque es la idea.
2: Así es. Me dejó una palabra como que alguna vez escuché que decía, el no ya lo tienes. Lucha por el sí. Exacto. Yo creo que en función a eso podemos darle un mensaje a toda la juventud, a todos aquellos que están pensando precisamente en que de pronto el emprender es muy duro, es muy difícil y que el primer camino que tengo es el fracaso, pero de ahí uno puede aprender y puede seguir creciendo.
3: Esa resiliencia de haberlo aprendido, es que si a la primera te sigue yendo bien, no vas a aprender nada. Pero si ya te fue mal, ya sabes en dónde fallaste y puedes ya no volver a cometer ese error. La mayoría de empresarios, ustedes van a tener el gusto de conversar con ellos. Yo ya he tenido ese gusto porque también manejo un programa de entrevistas con empresarios. Te va a decir exactamente lo mismo. Yo empecé, quebré. Pero eso me enseñó que no vuelvo a cometer lo mismo. El mismo error. ¿Qué tal si vas? Hay algunos, ¿no?, que sí la pegan, van de una arriba, pero como suben, bajan porque no aprendieron. Y esa es la idea, ¿no? Y a los amigos emprendedores, por favor, si fracasan a la primera, vean, eso es el mejor aliciente porque van a superarse. Ya más abajo no van a caer, ¿no? ¿Qué queda? Subir.
1: Excelente, excelente las enseñanzas. Escuché alguna vez, equivócate rápido, barato.
3: Excelente, ese es.
1: Ajá. Nos quedamos con esos aprendizajes. Y muchas gracias.
3: Qué gusto, José, qué gusto, Paola. Por favor, muchísimas gracias,
2: Lentín. Muchísimas gracias, esperamos tenerlo de vuelta en otro de los programas. Recordemos que vamos a estar todos los viernes de 3 a 4 de la tarde por aquí, por Radio Identidad Cultural. Siempre bienvenido a este espacio.
3: Muy amable, chicos, y les deseo la mejor de la suerte. Un excelente programa, siempre que puedan aportar Ambato, créanme que están haciendo la diferencia.
2: Muchísimas gracias, nos vamos a una pequeña pausa.

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1: Mi querido José, cuéntame un poquito antes de pasar con nuestro siguiente invitado, porque vamos a tener más. Esto no se acaba aquí. ¿Qué enseñanzas? Yo creo que recibimos una cátedra muy interesante por parte de José Noroña.
2: Sí, muy impactante su historia y más que nada los aprendizajes que ha ido cultivando alrededor de, del trayecto, del camino del emprendedor, ¿no? Cómo tuvo momentos en los que vivió esta etapa de sentirse que no sabía si tenía sentido lo que estaba desarrollando, pero que la disciplina lo sostuvo, su familia lo sostuvo, y es importante tener ese círculo de contención cuando eres emprendedor, saber que aunque el camino sea duro, pues puedes avanzar y que estás con un propósito a la final, que es llegar a tu objetivo de convertirte en empresario.
1: Lo más complicado yo creo que es el dejar el miedo de lado, que todo el mundo lo tenemos muy arraigado dentro de nosotros, y justamente, bueno, hasta en la palabra de Dios dice, por ejemplo, cuando Pedro fue a pescar, lo hizo una y otra y otra y otra vez, y de pronto un día, claro, con la ayuda de Dios, se llenó la red. Entonces no tenemos como que perder la fe, la esperanza de que todo eso que estamos luchando y luchando y luchando, pues va a surgir, va a salir y se va a dar en dado momento, y se va a dar con creces.
2: No tengas miedo, una de las frases más repetidas, ¿no? Le hubiéramos dicho en ese tiempo a José, cuando estaba pasando por esos espacios, y míralo ahora, en donde se encuentra después de haber confiado en sí y en su potencial y en toda la fe que ha tenido que mantener. Bueno, y son recomendaciones que queremos dar a nuestros oyentes. El que no tengan miedo a emprender, que no tengan miedo a equivocarse, equivóquense rápido, equivóquense barato, pero equivóquense. La suma de errores es lo que nos permite llegar al éxito en el emprendimiento.
1: Así es, y bueno, vamos a continuar porque es un tema muy interesante el que estamos tratando en esta tarde, que es emprender o morir. En este momento vamos a recibir al ingeniero Osvaldo León de León Tech. Él es administrador de empresas y empresario tecnológico ambateño, con más de 18 años fundando y liderando empresas de tecnología en Ecuador. CEO de León Tech, referente en soluciones informáticas y también en e-commerce, y de León Track, especializada en seguridad electrónica y gestión de flotas vehiculares a nivel nacional. Se enfoca en conectar personas e instituciones para alcanzar resultados concretos con visión estratégica. Bienvenido, Osvaldo. Muy buenas tardes.
3: Mucho gusto. Muchas gracias. Bueno, ha sido un placer poder escuchar a quienes ya estuvieron compartiendo, a José Luis, a José, acá en esta tarde. Y pues muy gustoso de poder compartir también con ustedes.
2: Muchísimas gracias. Y hemos querido enmarcar este segmento de las entrevistas. Bueno, hablamos de emprender o morir. Ahora el tema que nos atañe es emprender para vivir. Y en esta temática, pues, nos dejó el anterior invitado con una pregunta que hubiera él querido tener la respuesta cuando estaba en su momento de emprendedor. Decía él, ¿por qué con tanta tecnología, CRM, que marketing digital, sistemas que fue aprendiendo durante su trayectoria, cómo hubiera podido él hacer para traer todo esto a acá a la ciudad, a Ambato, a Tungurahua, a los emprendedores locales, como se ve en otras ferias como las de Cantón, comentaba él un poco, que es tecnología ya muy innovadora? ¿Por qué no lograr eso acá y impulsar a los negocios y los emprendedores?
3: Claro. Si nos remontamos al pasado, a lo mejor la experiencia es que el acceso a la tecnología, el acceso a la innovación era muy difícil. En el 2010, gracias a Dios, pude viajar también a la Feria de Cantón. Pude estar allá, pude conocer, pude ver el boom tecnológico, todo como se va mostrando, y realmente también eso es lo que nos abre, ¿no? José Luis, José, mencionaban algo muy importante, que es el ADN del ambateño. Nosotros como ambateños creo que nos diferenciamos del resto del país, sin menospreciar, pero nosotros tenemos esa capacidad de vender piedras, como decía. ¿Sí? Nosotros no nos conformamos a lo que tenemos, sino que siempre estamos buscando más allá. Entonces, volviendo a tu pregunta, ¿por qué no se pudo traer? Porque las condiciones anteriores eran difíciles. Ahora, ¿cuál es la excelente noticia para todos los que nos ven, todos los emprendedores? Es que la tecnología se ha demostrado.

0: democratizado. Yo dirijo una empresa, LeonTech, que es de tecnología, y muchas veces hay clientes que nos dicen, bueno, pues yo quiero el equipo más caro porque voy a obtener ABC cosas. Pero resulta que a través de la democratización de la tecnología está al alcance de nuestras manos. Si bien es cierto, y yo les decía, el viajar nos hace bien y nos abre la mente, nos permite ver nuevas perspectivas, nuevos panoramas, nos permite conocer de nuevas culturas, de la manera que se manejan en otros lugares. Pero ahora tenemos al alcance de nuestro celular. Tenemos Gemini, tenemos ChatGPT, tenemos Cloud, las versiones gratuitas incluso. Una suscripción cuesta $20, pero créanme, José ya lo decía, es la mejor inversión, o sea, no es un gasto. Al momento que tenemos una inteligencia artificial a nuestra disposición, nos va a potenciar. Y ahora venía también el tema de que del mito, ¿no? De que se creía que la inteligencia artificial nos va a reemplazar, ¿sí? La inteligencia artificial realmente va a reemplazar a las personas que están buscando nada más que la inteligencia artificial haga todo. ¿Sí? ¿Qué es lo que nosotros, y esto lo voy conversando, yo tengo tres hijas que les mando saludos, ¿qué vamos conversando con ellas? Y decimos cada vez, la inteligencia artificial no está para reemplazar a nadie, está para potenciarnos, para co-crear. Entonces yo tengo una idea, le pongo a la inteligencia artificial mi idea y la inteligencia artificial me potencia. Y yo le digo, está bien así, no está bien así, y vamos creando algo que a lo mejor, si yo tuviera la capacidad económica de contratar a los mejores profesionales, me pudieran dar un resultado en un tiempo mucho más grande que lo que se hace con una simple aplicación, incluso con la versión gratuita.
1: Oye, y justamente hablando de eso, porque técnicamente hablando, ¿cómo ayuda la tecnología a que un pequeño emprendimiento familiar organice mejor sus procesos sin necesidad de gastar una fortuna?
0: Como les decía, anteriormente, emprender, y José ya nos había dicho, al emprender, al inicio es difícil, al inicio nos encontramos con bastante desorden, nos encontramos en que empezamos a ser nosotros todo. Recuerdo mis inicios con la empresa, yo me estaba facturando, yo me estaba en soporte técnico, en ventas, en todas las áreas estaba yo. Sí, tenía creo que ahí algún auxiliar, nada más. Pero al inicio es ese caos que realmente nos lleva al desorden. Les acababa de decir hace un momento, ¿cuál es la buena noticia para las personas que quieren emprender, para las personas que tienen una idea de negocio? Es que ahora lo podemos potenciar con un simple mensaje. ¿Sí? Ustedes seguramente han escuchado a sus profesores o de algunas personas que dice que formular correctamente una pregunta, si formulas correctamente una pregunta, tienes ya el 80% de tu respuesta.
1: ¿Sí? Y eso también aplica para la inteligencia artificial.
0: Exacto.
1: Articular de muy buena manera el prompt.
0: Exacto.
1: De ese modo se optimiza muchísimo el tiempo.
0: Ajá. Es como que le digo, inteligencia artificial, dame un viaje. Y no tengo contexto, no tengo presupuesto, no tengo lugar, no tengo fechas, no tengo nada. Pero si le digo, oye, quiero que me armes un viaje este fin de semana, quiero irme a Baños, dime, hazme un itinerario.
1: Mi presupuesto es más o menos ese.
0: Mi presupuesto, ta, ta, ta, y te arma, pero, o sea, es espectacular. Y con la versión gratuita. Ahora, si esto le llevamos al negocio y yo le digo, mira, yo estoy haciendo esto, o tengo una idea en el negocio. Mira, mi idea es vender piedras. Y resulta que tengo aquí en Ambato, tengo el río Ambato y hay unas piedras muy lindas. Y dime, ¿qué puedo hacer? ¿Quién me compra piedras? ¿Sí? Hay versiones, una inteligencia artificial que estamos estudiando, siempre nos gusta estar preparándonos. Y ese es uno de los tips también que me gustaría darles a los emprendedores, siempre estar preparándose, siempre estar deseosos de poder conocer.
1: Invirtiendo en aprender.
0: Invirtiendo en aprender, ¿no es cierto? Y no necesariamente invirtiendo dinero. sino invirtiendo tiempo. Porque hay cursos buenísimos en YouTube, pero muchas veces no tomamos el tiempo, preferimos ir a vernos una película de Netflix, a vernos un podcast que nos va a ayudar, a vernos un curso gratis que nos va a ayudar a poder mejorar mi dominio y de esta parte de inteligencia artificial, que me va a ayudar a ser mejor emprendedor. Y como decía José, y conversábamos con José Luis, de ser emprendedor a empresario. Yo empecé también como emprendedor y ahora estoy en el otro nivel.
2: Quizás una de las situaciones por la que los emprendimientos tradicionales no acogen la tecnología podría ser por el mismo miedo que comentaba al inicio, ¿no? Que se preocupan de dónde va a llegar esta información, cómo se va a manejar. ¿Y cómo podríamos hacer para romper ese miedo en los emprendedores tradicionales y buscar que se involucren más e involucren a la tecnología más en su negocio?
0: Uh-huh. El miedo, bueno, siempre va a estar presente, ¿no? Cuando hay que hacer algo, hay que hacerlo aunque con miedo. Entonces, la tecnología está aquí para podernos ayudar. Les decía hace un momento, hemos creído y hemos escuchado al inicio de que comenzó el boom de la inteligencia artificial, decía, pero ya tantos puestos van a quedar, y obviamente hay muchos puestos que lastimosamente son reemplazados con inteligencia artificial porque lo hacen sumamente bien, lo hacen súper rápido, lo hacen 24/7, no piden vacaciones. Pero en cambio, ¿cuál es la responsabilidad nuestra, nosotros como seres humanos? El poder dominar, el poder adquirir nuevas habilidades. Entonces, ahí está, el perder el miedo para poder potenciarme como ser humano, potenciarme como profesional. Y esto nos va a ayudar a subir peldaños que nos permita tener el éxito.
1: Yo quisiera partir también de una pregunta que yo creo que tienen todos los emprendedores. ¿Cómo establecer ideas para poder empezar a emprender? O sea, por ejemplo, no sé, tengo en este caso el gusto justamente por la comunicación, por la publicidad, pero no sé por dónde empezar. No sé qué tipo de idea me podría generar a mí un rédito, una rentabilidad. Entonces, ¿cómo lo hago? ¿A dónde acudo? ¿Cómo me guío?
0: Creo que lo principal es hacerse una autoevaluación, hacerse un inventario de uno mismo. ¿En qué soy bueno? ¿Sí? Y no en qué soy bueno para... Sí, claro, el tema económico va de la mano y eso es lo que al final vamos a perseguir. Pero yo creo que ahora debemos preguntarnos en qué soy bueno y en qué puedo ayudar a los demás. Cuando encontramos ese propósito de ayudar a los demás, el rédito económico viene detrás, porque estoy aportando valor a las personas, estoy aportando valor a la sociedad. Entonces, una vez que yo encuentro y digo, a ver, yo soy bueno haciendo este trabajo de comunicación, ¿verdad? Uh-huh. ¿Qué puedo hacer? Está bien. Voy a inteligencia artificial, le digo, oye, ¿sabes qué? Quiero emprender, igualito, quiero emprender, soy bueno realizando esto, tengo armado, por eso necesitamos ya tener una base, tengo armada mi currículum, en esto he trabajado, en esto me especializo. Elabórame una investigación de mercado. ¿Qué es lo que puedo aplicar? Y te voy a decir, algo muy importante. Muchas veces nosotros tenemos miedo a la inteligencia artificial porque no sabemos qué preguntarle, ¿no es cierto? Que el prompt se llama, ¿no es cierto? No sabemos cómo realizar el prompt.
1: Y por ejemplo, hay muchas personas también que hoy por hoy critican el uso de la inteligencia artificial porque dicen, es que te dio haciendo la inteligencia artificial, pero no es eso, justamente como nos decía nuestro invitado, o sea, uno debe partir con la idea, le da a la inteligencia artificial para que desarrolle un poco más y uno también la tiene que humanizar, tiene que darle más detalles para que así pueda salir el producto que uno quiere, porque si no, si uno saca tal cual como le da la inteligencia artificial, no nos sirve de nada.
0: Exacto. Entonces, ahora es tan fácil de decirle a la inteligencia artificial, actúa como el rol de. Y si no, no sé, yo voy a empezar. yo voy a empezar un nuevo negocio y no sé quién me va a ayudar, ¿no es cierto? Voy a empezar a emprender en el, no sé, voy a vender pollos. Uh-huh. Y le digo, oye, ¿sabes qué? Quiero vender pollos, pero realmente no sé nada del negocio. ¿Qué me sugieres? Oye, ¿sabes qué? Te voy a sugerir que puedas asociarte con tal persona, experto en esto, que vayas haciendo ciertos nexos, ta, ta, ta, ta, ta. Listo. Mi primera conversación, lo que a veces hago también. Luego le digo, me voy a la inteligencia artificial, actúa con este rol. Y lo que ya me dijo acá que me consiga en humanos, ya que le digo, actúa como esto, esto, esto, esto. Necesito hacer esto. Uh-huh. Con este resultado. Y la inteligencia artificial nos va entregando datos. Le digo, igual, todo lo que no seas complaciente, porque igual ustedes deben haber visto, la inteligencia artificial dice, oye, sí, qué bueno que eres, qué buena, brillante idea y todo lo demás. Algo muy importante decir a la inteligencia artificial, cuestióname, no me des la razón, hazme pensar. De tal manera de que la inteligencia artificial me devuelve esas preguntas a mí. Me dice, oye, está bien tu idea aquí, pero me gustaría que puedas hacer esto y esto y esto. Y a veces yo le digo, oye, pero esto está mal. Mira, yo tengo estos datos, mi experiencia me dice esto. Uh-huh. Y me dice, déjame revisando bien, tienes razón. O vamos, esa es la importancia de la co-creación. Y ahora los emprendedores tienen al alcance de su celular el poder tener todo esto para poder potenciarles.
2: Hablábamos de esta necesidad de cuestionar lo que se está haciendo, ¿no? Y uh-huh. como hemos dicho también, los ambateños somos pujantes, emprendedores tradicionales. Hay emprendimientos aquí en la ciudad que llevan 50 años o más haciendo las cosas de la misma manera y quizás no ha habido esa oportunidad de cuestionarse, podría estar haciendo mejor. Entonces, ¿cómo podría la inteligencia artificial apoyar a estos emprendimientos tradicionales que ya tienen una manera establecida de funcionar y permitirles que incrementen sus ventas, que incrementen sus ingresos, que mejoren sus procesos? Quizás usted, como especialista en esa temática, podría darnos una guía, un paso a paso de lo que recomendaría para estos emprendedores tradicionales que nos escuchan.
0: Como les decía, todo está ligado. La inteligencia artificial puede tener diferentes roles. Debemos entender que en la inteligencia artificial están compilados los expertos más famosos del mundo y que los tenemos a disposición. Pero es como que estamos ustedes y yo aquí. Si no hacemos una buena pregunta, si no armamos una buena estructura de lo que necesito pedirle, la respuesta de la inteligencia artificial también va a ser bastante
2: escueta.
0: Simple. Sí. Escueta, exactamente, esa era la palabra. Entonces, identificamos que entre el 90 a 95% de la población a nivel mundial que está utilizando la inteligencia artificial, la utiliza similar a lo que funcionaba con Google. Hace solo consultas, le responde y gracias. Pero debemos tomar en cuenta de que tenemos a los mejores especialistas. Entonces, contestando a tu pregunta, ¿cómo puede un empresario, cómo puede a lo mejor un emprendimiento que ya está en marcha y que quiere mejorar? Estructurando. A ver, hacer ese mismo inventario que te decía Pau hace un momento. Ahora del negocio. Tengo esto. Estas son mis ventas. Si no sé, incluso le digo, mira, actúa como un experto contador. Mira, estos son mis números, papá, papá. Esas son mis compras, esos son mis gastos. Ármame, identifícame dónde está, cuál es mi punto de equilibrio. Identifícame dónde está mis debilidades, cuáles son mis productos de estrella. ¿Sí? Entonces, el objetivo está en armar el prompt correctamente, de tal manera de que me vaya dando y cuál va a ser mi objetivo. ¿Sí? Entonces, tenemos diferentes inteligencias artificiales. Tú decías, por ejemplo, hay el temor. Y claro, también esto que vamos contándole a la inteligencia artificial se va a una base de datos a nivel mundial enorme. Uh-huh. Y toda esa información se va dando. El otro día veía a alguien que en un curso que estoy, que nos decía que él lo está aplicando así. Él decía, yo creo que lo decía cada mes borra toda su memoria de inteligencia artificial. Porque si hoy en día le decimos, oye, Gemini, en base a lo que sabes de mí, dame un resumen. Y te
1: dame un perfil mío en base, exacto, a todo lo que te he contado de mí. Exacto. Analízame un poco.
0: Y eso está en la nube.
2: Y después se asustan de lo que encuentran.
0: Claro que sí. Entonces, hay inteligencias artificiales ahora locales. Entonces, ahí nosotros tratamos de asesorar también a nuestros clientes. ¿Qué tipo de equipo pueden adquirir de tal manera de que no sea solo un equipo, un monstruo, un gamer, sino que mi equipo pueda trabajar como un asesor, como un asistente? No sé si ustedes han escuchado de Antigravity, la versión de cloud para escritorio.
2: No, pero cuéntanos un poco más.
0: Estas versiones de inteligencia artificial son locales. Entonces va a trabajar con los recursos de tu equipo, ¿sí? Bajamos nuevamente a la inteligencia artificial al computador, lo instalamos, lo configuramos, les damos las instrucciones, incluso si va a ser de la cuenta de la empresa, les subo la información de la empresa. Y lo espectacular es que yo estoy utilizando Antigravity. Me han dado referencias de cloud, aún no la pruebo, pero Antigravity, una vez que ya la tengo configurado, le tengo enlazado a mi navegador, le tengo los permisos que yo quiero. Yo le digo, ingresa a mi carpeta de descargas, revisa los archivos que tienen más de 2 años que no se han abierto y pones en una carpeta para revisarlos, o bórralos, o clasifícalos por imágenes, por documentos. Esa es una tarea sencilla. Uh-huh. Pero yo le puedo decir a la inteligencia artificial, él estaba, les doy un ejemplo bastante, bastante novedoso. Resulta que hace 6 años, mi esposa tiene su familia en la costa, así que generalmente estamos viajando a Salinas. Uh-huh. Y en la vía Salinas nos hemos pasado un radar. Nunca me notificaron. Hasta finales del año pasado, que me comenzaron a llamar de la ANT.
1: Pero ya había corrido muchos intereses.
0: Señor León, le comunicamos que usted tiene una deuda con la ANT de $280, me parece que era, que le solicitamos que pague. ¿Deuda de qué? Si yo renové mi licencia, estaba matriculando el carro y nunca salió nada. Uh-huh. Entonces, vamos a inteligencia artificial. Oye, tengo este problema. Actúa. ¿Qué profesional me puede guiar en esto? Un abogado con especialización en tránsito. Okay. Actúa como un abogado en especialización en tránsito en el Ecuador. Tengo este problema. Me metí a la página, no salía así nomás, sino que había que hacer algunos pasos. Y efectivamente, la multa era de $130. $130 había más de intereses y había, creo que, como $40 o $50 más por gestión de cobranza. Entonces, lo que me explicaban era que la NT vende su cartera y esta otra empresa de cobranza estaba llamando para hacer estos cobros y recuperar la cartera. Ahora, como yo le di este rol al Antigravity, el Antigravity me dijo, está bien, mira, la ley está esto, efectivamente, y me gustaría que poderlo ver en pantalla, pero era espectacular ver que la misma inteligencia artificial dice, dame permiso que voy a abrir tu navegador para buscarte. Ok, listo, abrió el navegador, ingresa a la página de la NT, Digítame tu usuario y contraseña. Va, usuario y contraseña, ingresó, ya tengo tu registro de usuario y contraseña, y se fue a buscar. Y según la instrucción, porque a veces nosotros buscamos en Google, ¿cómo hago esto? Y me da paso a paso a paso. Uh-huh. Según la instrucción que le daba Google, no aparecía. Decía, no encuentro. Y buscaba y buscaba y buscaba hasta que encontró. Dice, mira, aquí está la multa. Y efectivamente, tú tienes una multa del 2019 de $130, te generó intereses y ahorita te están llamando para pagar por esto. Pero como tu abogado experto en tránsito, te doy una buena noticia, que esta multa ha prescrito. En Ecuador, todas las multas prescriben a los 5 años. Entonces, lo que tenemos que hacer es un oficio dirigido a la ANT donde indicamos este particular para que ellos borren esa multa ya del sistema.
2: Bastante.
0: ¡Qué genial!
2: Claro.
0: ¿Cuál fue el siguiente paso? ¿Cuál creen ustedes?
1: Hacer el oficio.
2: Okay. Le pidió que le haga el oficio.
0: Haz el oficio. Y me dijo, está bien, te hago el oficio. Y me puso, señor Zanete, buscó a quién había que dirigir, le redactó, pero súper espectacular. Él mismo abrió el documento de Word. Para Anti-Gravity tenemos que darle una carpeta, lo guarda en la carpeta. Y me dijo, solo firma electrónicamente y luego lo subimos. Para hacerles corto el tema,
1: desapareció la multa.
0: Sí, sí, sí. No era necesario hacer el oficio. Una vez que el Anti-Gravity entró, él mismo entró a la página web, hizo la solicitud.
1: ¿Pero no tendría un poco de riesgo de pronto por el tema de que ya tendría contraseñas, tendría el usuario, tendría, no sé, muchos permisos?
0: A eso vamos, en cambio, en el tema de local. Uh-huh. Esta inteligencia artificial trabaja localmente en la computadora. No puedo tener yo acceso. Por ejemplo, yo en mi cuenta de Gemini, yo le digo, oye, ¿puedes traerme la tarea que tenía en Anti-Gravity? Y dice, no, no tengo. O Anti-Gravity, le digo, oye, tenía un proyecto con Gemini, ¿le puedes traer? No. Haz esto,
2: y tráeme la memoria. Definido.
0: Ajá. Entonces, allí lo tengo mucho más seguro. Obviamente con tecnología nada es seguro, pero podríamos ir teniendo este tema de servicios. Obviamente
1: claro,
0: con contraseñas, permíteme nada más, el tema de contraseñas obviamente es poder cambiarlas frecuentemente. O sea, no manejar la misma contraseña e irlas cambiando frecuentemente.
1: No hacemos eso frecuentemente. Entonces creo que también es un consejo para la audiencia. Además de que al estar escuchando estos consejos, estos tips, justamente estábamos hablando de cómo podemos optimizar los negocios para nuestros emprendedores, por supuesto para nuestros empresarios. Estas herramientas, por ejemplo, Anti-Gravity, me parece muy bueno, lo voy a buscar porque yo no la conocía. Pero también hay otra, por ejemplo, para tareas, que hoy por hoy estoy siguiendo una maestría en comunicación, y es muy útil también Notebook LM.
0: Ajá.
1: Muy, muy útil. Entonces, creo que también debemos conocer, sí, los beneficios, pero también los riesgos que podemos tener con estas herramientas, porque de pronto el tema de entregar, no sé, contraseñas, usuarios, me parece un poquito delicado, sí, con ese tip de irlas cambiando frecuentemente, cosa que, por ejemplo, yo no lo hago. Yo me mantengo porque después me olvido. Tú, José.
2: Me pide cada cierto tiempo que cambie la contraseña.
0: Me cuesta,
2: ya me olvido. Pero vivimos, como para cerrar este bloque, vivimos en época de la inteligencia artificial, nos guste o no, cada generación tiene su motor de transición económica y disruptiva. ¿Se puede emprender para vivir en la época de la inteligencia artificial?
0: Claro, claro. Si nosotros hablamos de nuestro sector, nosotros los ambateños hemos emprendido y ahora hemos surgido sin inteligencia artificial. Ahora que tenemos inteligencia artificial, ¿a dónde podemos llegar?
1: Uh-huh.
0: Entonces, José decía hace un momento, ¿por qué no empezamos también a asociarnos? Hay muchos jóvenes, hay mucha gente que está buscando a lo mejor esa asesoría, ese consejo, ¿sí? Y yo creo que aquí en Ambato nosotros somos muy solidarios. Me llevo con muchos empresarios, somos amigos y siempre nos estamos dando la mano. Decimos, el ambateño le compra al ambateño, ¿sí? Y cómo no, el ambateño le ayuda al ambateño. Ahora, uno de mis objetivos no es solamente, generalmente, ¿qué es lo que aprendemos? El negocio de comercialización, ¿no? Se produce un bien, lo
2: compro barato, vendo caro.
0: Compro barato, vendo caro. Pero, ¿por qué ahora con este tema de inteligencia artificial, por qué no emprendemos ahora, en cambio, en poder llevar nuestros productos al mundo? Yo creo que hay muy buenos proyectos. Y si alguien que nos está viendo tiene algún proyecto también y quisiera alguna asesoría, nos podemos unir, podemos, yo le decía a Danilo, hemos conversado con Danilo Salazar en la Cámara de Comercio también acerca de esto, ¿por qué no nos unimos más? ¿Por qué no buscamos esa gente que está ávida de ideas y también complementamos con la experiencia que ya vamos nosotros teniendo y nos proyectamos a otro mundo y no nos quedamos solamente aquí. Nos proyectamos a lo internacional.
1: Oigan, me está dando una pena porque nos quedan 2 minutos de programa, pero hay muchas cosas por conversar, por compartir. De hecho, yo escuchaba antes que se decía, por ejemplo, que la ciudad es una olla de cangrejos. Cuando alguien quiere surgir, el otro le jala. Ajá. Pero hoy por hoy como que se está cambiando o se ha cambiado ya ese chip en el que todo el mundo quiere que todos surjamos, que todos crezcamos. Porque de ese modo, por ejemplo, si yo estoy arriba y le impulso a mi amigo, entonces el momento en el que a mí me pase algo en que yo caiga, tenga algún tipo de fracaso, le voy a pedir ayuda a mi amigo. Uh-huh. Y él me va a ayudar. Entonces yo creo que esa es la forma en la que todos podemos crecer e impulsarnos hoy por hoy como provincia, como país en general. Sí. Se nos está terminando el tiempo, José.
2: Avanzamos al siguiente. Muchísimas gracias, estimado Osvaldo, por todos los aprendizajes que nos has dado.
0: Muchas gracias, José. Muchas gracias, Paola, por este tiempo también, que ha sido muy enriquecedor y muy interesante también.
1: Así es, y por supuesto, invitado siempre, porque aquí las puertas de Radio Identidad Cultural 101.3 FM siempre van a estar dispuestas para recibirlo, por supuesto, para conocer muchísimo más, porque como les decimos, este es un proyecto que continúa todos los viernes de 3 a 4 de la tarde. Muchísimas
0: felicitaciones,
1: gracias.
0: Felicitaciones por su primer programa. Les deseamos muchos éxitos y realmente muchas bendiciones también. Y que a través de las personas que ustedes vayan entrevistando, mucha gente sea inspirada. Y así que, nuevamente, éxitos para ustedes también.
1: Muchísimas gracias, Osvaldo. Gracias. Un abrazo. Gracias. Muchísimas gracias. Y qué combinación tan perfecta hemos tenido hoy, la vivencia pura del emprendedor y las herramientas técnicas para potenciarlo. Queremos recordarles a todos nuestros oyentes que este programa es una caja de herramientas para emprendedores y por eso les recomendamos mantenerse en sintonía, José.
2: Exactamente. Y para cerrar con broche de oro, la teoría y pasar a la acción. Les dejamos un reto semanal que hemos planteado en este programa Pulso Productivo. Les invitamos a nuestros escuchas a sacar cuaderno en esta misma tarde y anotar sus principales metas de ingresos para este mes, que definan una sola herramienta digital, quizás algunas de las que se han comentado el día de hoy, o un consejo que deseen implementar de inmediato en su negocio. La próxima semana, pues vamos a evaluar los resultados.
1: Así es, y hablando de la próxima semana, dedicaremos un programa especial para analizar estrategias reales y cómo lograr iniciar un emprendimiento con recursos limitados en emprender sin dinero.
2: Nuestro agradecimiento profundo a la señorita viceprefecta abogada Vanessa Lozada por inaugurar este espacio, al ingeniero José Luis Andrade, presidente de la Cámara de Comercio de Ambato, y a nuestros invitados estrellas, José Noroña y Oswaldo León, por permitirnos transmitir sus ideas.
1: Así es, gracias al honorable gobierno provincial de Tungurahua, a World Vision y al equipo de Identidad Radio Cultural que hace posible esta emisión. Licenciado Carlos Freire, desde la gerencia, al magíster Guillermo García, desde la producción, y al licenciado Paula Uquilla, también muchísimas gracias desde la cabina técnica, a Ana Paula Martínez y a Juan Carlos Pincha desde SBC Radio Online. Somos sus anfitriones, Paola Frías
2: y José Lozada.
1: Con las ideas que generan futuro, desde Pulso Productivo. Hasta la próxima.

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1: Son las 4:18.

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1: Son las 4:31.
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1: Son las 4:46.

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1: Son las 5:01.

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1: Son las 5:18.

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1: Son las 6:01.

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1: Son las 6:15.

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1: Son las 6:31 minutos.

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1: Son las 6:49